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4: Bienvenidos, bienvenidos sean todos a otra vaina más, Musiqueando y Pico. Señores, hoy le vamos a traer un Musiqueando y Pico directamente desde la calle, mano a mano, tú a tú con nuestra gente. Estoy patrullando aquí las calles para ver en dónde me puedo meter. Hoy manejamos, hoy caminamos y vamos a compartir con todos ustedes. Sí, está bien. Párate, ven. Bueno, ya tenemos una gente aquí. Párate ahí, ven, yo entro para allá. Tenemos una gente aquí ya, mire, para que ustedes vean cómo la vaina, musiqueando y pico desde la calle. Esperen, tenemos un minuto, déjenme agarrar este tigre aquí. Ay, desde la calle, musiqueando y pico. Mira que mira, me encontré.
5: ¿Qué está pasando? Dime, que yo estoy contento. Espérate, hoy. ¿Qué espérate, pasó?
4: Que hay que alcanzar una vez, la gente dime. Como que dice, ven acá, pero ¿cómo desde la calle? ¿Cómo que tú haces eso? Así, hablando, encontrando a la gente así de sorpresa, ¿verdad? Oye, que sí.
5: Eso estoy aquí, ¿para qué te hace falta? Dime.
4: Me le tiré como al FBI. No, dímele a la gente el nombre, primeramente.
5: Yo soy David Hernández, ay, a servirle.
4: El Diáñera, ¿quiere dar Social Security también?
5: No, porque después me están haciendo muchas ofertas y yo soy de toda mente de ustedes, de poder.
4: Ay, mira, ¿a quién es que tú representas? Puerto Rico, porque tú tienes como un flow como medio dominicaneado, háblame claro.
5: Lo que está pasando es, te digo lo siguiente. Dime. Yo tengo mis amigos dominicanos que me han brindado su ayuda en todo. Yo para mí, yo tengo Boricua y Santo Domingo.
4: Ay.
5: Ahí yo estoy.
4: Te saliste debajo de esa patana, ¿viste? Lo dijiste como debe de ser.
5: Oye, en mi cuarto yo tengo una bandera de Santo Domingo que tú no me lo creas.
4: ¿Cómo?
5: Sí, señor.
4: Ay, sí, señor. Como debe ser que somos hermanos.
5: No, sí. Esto es una parte, somos todos juntos.
4: Algunos del color de un carbón como yo y algunos así jabadito como tú.
5: Pero mírame a mí. Yo tengo un dominicano ojos verdes.
4: El Diañe, como de...
5: Ay.
4: Dime. Mira. Dime. Para este sábado de TP, desde la calle, ajá, hablando con la gente de tú a tú, de mano a mano ahí. Ajá. Entonces, música, vieja escuela o nueva escuela.
5: De todo, tenemos de todo.
4: Ay, ¿cómo?
5: Ahí de, oye, hoy tú no lo sabías.
4: Pero que este tigre está activo.
5: No.

0: Oye, aquí tenemos de todo un poquito, de todos sabores, de todos colores, aquí tenemos de todo.
1: ¿Cómo es? Pero
0: De todo.
1: tú, ¿qué te gustaría te escuchar aquí hoy? Dime,
0: Bueno,
1: dime.
0: a mí sí, si me pones a Valga hoy,
1: ¿A quién?
0: a
1: ¿Bachata?
0: Luis, seguro, Luis Valga.
1: A Luis Vargas, ay, mi madre.
0: Oye,
1: ¿Alguna específica?
0: no, oye, yo, todita, cualquiera, porque
1: Cualquiera.
0: cualquiera yo la
1: Ay,
0: bailo.
1: mi madre. Oye, una vainita así como esta, ¿verdad?
0: Ya,
1: Oye,
0: diga, diga.
1: óyelo ahí. Así, así, como esa.
0: Esa es la que me hace
1: Ah,
0: faltaba, pero
1: pero.
0: si tú lo sabías, ¿para qué me te pones a
1: Ah, no, no,
0: preguntarme?
1: espérate, déjame subir el volumen.
0: Pero
1: Pero
0: me sube eso.
1: entonces, dímele a la gente qué es lo que vamos a escuchar aquí en Poder ahora mismo.
0: No tenemos.

0: Bueno, continuamos aquí desde la calle Musiqueando y Pico, Poder 97.1 FM, y vi a una persona que se quería escapar de DTP y yo le dije, no, no, espérese, venga acá, no se me escape, venga acá.
1: Dígame.
0: Ajá, ¿para dónde va?
1: Iba para afuera a chequear mi carro.
0: Iba para afuera a chequear su carro está ahí, deme un minuto, ¿me puede un minutico?
1: Sí, se lo doy.
0: Mire, estamos haciendo Musiqueando y Pico desde la calle porque algunas veces yo metido en la cabina, como que eso como que enzorra, ¿verdad que sí?
1: Sí,
0: entonces,
1: claro.
0: Me gusta salir a hablar con la gente de tú a tú y vaina,
1: claro.
0: ¿Verdad? La gente que alguna vez está como molesta conmigo y me escribe, me echan boche, me echan de... ¿Usted sabe lo que es un boche?
1: Sí.
0: Me dicen, ¿qué es? Que yo te escribo y tú no me contestas, que tú no me complaces, entonces, para que me lo digan de cara a cara, ¿verdad?
1: Ah, sí, mejor. A veces mejor.
0: Entonces... primeramente, ¿cuál es su nombre? Si puede.
1: María.
0: María, ay, otra María. Yo sí. Conozco como 100 María.
1: Ah, no, aquí hay muchas María.
0: Ave María, Santa María, María Purísima, toda la María la conozco
1: para
0: yo.
1: Que
0: mire, de Puerto Rico, Cuba, ¿de dónde?
1: Puertorriqueña.
0: Puertorriqueña de pura cepa, como
1: para
0: es.
1: Que sepa, 100%.
0: Entonces, música, vieja escuela, nueva escuela, ¿qué se considera?
1: Ah, la vieja escuela.
0: De la vieja escuela, ¿cómo es? ¿Algún artista, alguna canción que le gustaría escuchar aquí en este Musiqueando y Pico de hoy?
1: Ay, Dios mío, Daddy Yankee.
0: ¿Daddy Yankee? ¿Cómo? Ay, espera, ay, Daddy Yankee.
1: Daddy Yankee.
0: ¿Alguna específica de Daddy Yankee o una de la vieja, una de la
1: de
0: nueva?
1: La vieja,
0: ¿cuál?
1: De la vieja.
0: Cualquiera.
1: Cualquiera.
0: Vamos a complacer a María aquí de tú a tú, Musiqueando y Pico desde la calle. Ahora váyase aquí a su carro, que yo creo que se lo llevan. Yo si es un Kia, se lo llevan ya.
1: No, no es Kia.
0: ¿No es Kia?
1: Ay,
0: los Corolla se lo llevan también, pero vamos a complacer a María aquí con una de Daddy Yankee antes que se le lleven el carro. Gracias, María.

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3: Musiqueando y pico, señores, y hoy si lo encuentran como raro, estamos haciendo un musiqueando y pico desde la calle y yo estoy aquí caminando, veo como un sitio aquí, una vaina abierta, déjame tocar puerta aquí porque, ay mi madre, déjame ver, ay, saludo, ¿cómo estamos? Mira, estamos haciendo musiqueando y pico desde la calle, ¿verdad?
4: Ajá.
3: Entonces, no sé si tú estás ocupado, porque yo te veo a ti como en una vaina, en computadora. O tú
4: sí,
3: te estás...
4: hay mucho trabajo.
3: Tú te estás haciendo que estás trabajando, porque yo... Como tú no estabas como haciendo mucho cuando yo entré. Y ahora te veo, digo, con el ratón en la mano. Digo,
4: tengo
3: que está...
4: de todo aquí, de todo, de mucho trabajo.
3: Así es, pero no hay tanto trabajo como para tú no darme un minuto. ¿Me puedes dar un minuto?
4: Ah, claro que sí.
3: Ok, estamos haciendo musiqueando y pico desde la calle. El nombre, si se puede.
4: Keira Vega.
3: ¿De dónde tú eres, Keira? ¿A quién representa? ¿Qué país?
4: Puerto Rico.
3: Ah, una vaina bien. Mira, Keira. Música, vieja, nueva, ¿cómo que te gusta la vaina a ti?
4: Dale, vieja de las viejas, Amanda Miguel.
3: Él me dijo que me amaba. Esos hombres embusteros, esos hombres charlatanes, que los que viven es por ahí con dos y con tres, ¿para eso es?
4: A eso es.
3: ¿Se la quiere dedicar a alguien?
4: No, a todos los hombres.
3: ¿A todos los hombres? pero menos a mí.
4: Se la excluyendo a todo el mundo.
3: Ay, Diane, me embrometa.
4: Que le caiga el vellón que se lo ponga.
3: Ay. Amanda Miguel, él me dijo que me amaba. Mire, vamos a complacer a Keira aquí, porque estamos haciendo musiqueando y pico desde la calle, de tú a tú con la gente aquí en Poder 97.1 FM, porque es que uno se cansa de estar encerrado algunas veces,
4: sí,
3: en una cabina, ¿verdad?
4: Exacto.
3: ¿Tú no te cansas de estar aquí en esta oficina? A ver.
4: Claro que sí, a ver, si te coge el aire, salga afuera un poquito de aire.
3: Como debe de ser.
4: Sí.
3: Pero vámonos entonces con Amanda Miguel aquí en Poder 97.1 FM, musiqueando y pico desde la calle, y esta vaina es para todos esos hombres charlatanes, embusteros, habladores, mentirosos.

0: Bueno, continuamos aquí musiqueando y pico desde la calle. Ay, ay, ay, ay. Tengo a otra persona aquí. Ay, usted me quería escapar a mí. Usted ya está aquí, ya de Tepe la agarró y usted me va a ayudar. Tiene un minuto ahí, ¿verdad? Un minutico, ¿verdad que sí?
1: Sí.
0: Mire, ¿cómo se llama?
1: Lisandra.
0: Lisandra, ¿a quién tú representas? ¿De dónde eres, Lisandra?
1: Yo soy cubana.
0: Cubana, como debe de ser. Ay, con azúcar y toda esa vaina. Azúcar, ¿eh? Como debe ser. ¿Verdad, Lisandra?
1: Sí.
0: Mira, Lisandra, ¿qué tú te consideras, vieja escuela o nueva escuela musicalmente?
1: Un poquito de todo.
0: Ay, otra respuesta, pero es que estos cubanos están activos. Ah, güey, oye, como de todo, como debe de ser. Mira, una canción, un artista que te gustaría escuchar aquí en Poder 97.1 FM.
1: 11 de julio de Chacal.
0: 11 de julio de Chacal. Ay, tú sabes que el Chacal estaba aquí hace como...
1: Sí, el 28 el 20, de febrero.
0: Sí, yo estaba ahí también, yo estaba atrás. Lo que pasa es que a mí no me veían porque cuando apagan la luz, ese color mío como que se mezcla ahí y la gente... me veían nada más los dientes allá atrás. Pero sí, no, Chacal tremendo. Después yo lo vi allá también en el Cubatón, en Tampa también, una vaina bien. Pero los cubanos tienen un swing, los cubanos están en esa música urbana cubana, el reparto y la vaina, ¿eh? ¿Tú quieres escuchar 11
1: de julio
0: de Chacal? Aquí en Poder 97.1 FM.
1: Libertad.
0: Ay, nos fuimos entonces, vámonos con esa, vámonos con 11 de julio de Chacal para Lisandra y lo escucha aquí en Poder 97.1 FM desde la calle. Nos fuimos, Lisandra.
1: Hasta luego, nos fuimos.
0: Ay.

Bueno, seguimos desde la calle aquí, patrullando las calles en este Musiqueando y Pico desde la calle, el estudio C Calle. Y mientras consigo a otras personas, sigan ustedes escuchando esta vaina aquí en Poder 97.1 FM, el poder de nosotros, el poder latino.

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4: Bueno, de regreso aquí, musiqueando y pico, Poder 97.1 FM, y sigo aquí desde la calle. No te me pongas tan seria, ven acá, que no somos tan feos aquí, ahí, así. Mira, ¿con quién estoy aquí? ¿Cómo tú te llamas?
5: Catalina.
4: Catalina, ¿de dónde tú eres?
5: Yo soy de Colombia, de Antioquia.
4: Oiga, pues. Ay,
5: hola. Mío,
4: ¿de dónde, de Colombia?
5: De Antioquia, de Medellín.
4: De Medellín. Ay, mi madre, esa gente son... Ay.
5: Caliente.
4: Ay, caliente, Medellín, Colombia, una vaina bien. Mira, aquí en Poder 97.1 FM estamos desde la calle, hablando con la gente así, de tú a tú, como estamos tú y yo aquí. ¿Tú eres vieja escuela o nueva escuela cuando se trata de música?
5: Yo diría vieja escuela.
4: ¿Vieja escuela?
5: Ey, sí.
4: Pero tú no te ves tan vieja.
5: No, soy jovencita, pero me encanta la vieja escuela.
4: Tú ves que mucha gente cree que nada más es a la gente ya como ya de 30 para allá que le gusta la vieja escuela. Tú, una muchachita, mira.
5: Solamente tengo 28.
4: Oye, ay, mi madre, jovencita. Mira, una canción que te gustaría escuchar aquí en Poder 97.1 FM, ¿cuál sería?
5: Pues esta es nueva escuela, so me encantaría escucharla, de Manuel Turizo, En Privado.
4: ¿En Privado?
5: En Privado.
4: ¿Pero qué es lo que es En Privado?
5: Bueno, póngala para que la escuche.
4: Oiga, pues vamos para allá. ¿Por qué tú misma no lo introduces a la gente aquí de Poder 97.1 FM? ¿Con qué nos vamos ahora?
5: Nos vamos con Manuel Turizo, En Privado.
4: ¡Ay, mamá! Nos fuimos.

0: Bueno, espérate. Bueno, seguimos. ¿Para dónde tú vas? Ven, este tigre, mi madre, y esta risa. Ay, ven acá, ven, cómo ve. Mira, esto se llama Musiqueando y Pico desde la calle. Entonces, como tú tienes ese flow latino, ese flow, ¿tú speak Spanish?
1: A little bit, poco.
0: ¿Un poquito?
1: Poquito, tú, chiquito.
0: ¿Tú eres uno de esos, yo no sabo, people?
1: No sabo, yeah.
0: No, este se le ve que come más vaina con Goya que el diañe. Mira, ¿cómo tú te llamas?
1: Nelson.
0: ¿De dónde tú eres? ¿A qué país tú representas?
1: Humacao, Puerto Rico.
0: Humacao, Puerto Rico. Una vaina bien. ¿Qué hacen en Humacao para allá?
1: No, yo soy del campo. So.
0: Que tú eres, para allá siembran entonces, sembrando y cosechando y vainas, sí, tienes ese flow, sí. Mira, ¿vieja escuela o nueva escuela cuando se trata de la música?
1: Tacho, las dos, más vieja, pero ya.
0: Más vieja que nueva.
1: Yeah.
0: Ok, entonces, ¿algún artista, alguna canción que te gustaría escuchar en Poder 97.1 FM? Salsa, merengue, bachata, reggaetón, ¿qué es lo que te gusta a ti?
1: Dude, I'm a DJ.
0: Tírame una entonces.
1: So many good ones. No le pega a la negra,
0: No le pega a la negra, el Pipo. En salsa o en reggaetón, un remix.
1: Salsa.
0: No le pegue a la. Ese, ¿quién es ese? Arroyo,
1: Ay, no le pegue a la.
0: Ok, mira, eso se llama Óyeme, no le pegue a la negra, ¿verdad?
1: No le pegue.
0: Ok, señores, no le vamos a pegar a la negra, pero le vamos vamos a ponerle este tigre. Entonces, nos fuimos con No le pegue a la negra y esto es Parnelli. Parnelli, ¿de dónde? ¿Humacao?
1: Humacao, Buenavista.
0: Ahí, nos fuimos.

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6: Bueno, seguimos musiqueando y pico en Poder 97.1 FM, el poder de nosotros, el poder latino, y hoy es un día de calle, un musiqueando y pico desde la calle, hablando con la gente de tú a tú. Ahora yo estoy... Me metí en un carro ahora. Oiga la bocina. Ay, en un carro estoy aquí. Y tengo una gente aquí. Pero cualquiera cree que está secuestrado. Pero no está secuestrado. Es para que me diga a mí qué es lo que a usted le gusta. Nombre, caballero.
7: Carlos Ponce.
6: Ay. No voy a ni adivinar de dónde es. Tiene que ser
7: del Ponce, del sur.
6: Del sur. Y mire, musicalmente, ¿qué se considera usted? ¿Vieja escuela o nueva escuela?
7: Vieja escuela, salsa, salsero.
6: Salsero. Pero tiene flow el tipo, pero cualquiera que lo vea. Mire, algún artista, alguna canción que le gustaría escuchar en
7: sí, este... claro, Tito Nieves, Fabricando Fantasía.
6: Fabricando Fantasía de Tito Nieves, un clásico.
7: Un clásico, vamos a escucharle, a ver cómo suena.
6: Va a sonar bien. Entonces, Carlos, dígame a la gente de aquí, desde este carro, aquí, porque ahora estamos en un carro metido, estamos caminando como que se puso como brisoso. Dígame a la gente, ¿con qué te vamos ahora? ¿Con Tito Nieves? ¿Cuál canción?
7: Con Tito Nieves, Fabricando Fantasía.
6: ¿Por Poder?
7: 97.1 FM, la número uno de Rochester, New York.
6: ¡Payola, ahí,

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1: Bueno, señores, estamos musiqueando y pico desde la calle. Entonces yo me encontré a una persona aquí, pero ella es muy tímida. Y mire lo que hizo ella. Ella, en vez de salir ella hablando, ella llamó a alguien por teléfono. Y vamos a ver cómo esta vaina sale, porque ella tiene a alguien en el teléfono. Y yo aquí grabando, porque ella no quiere hablar. Pero me dijo, no, yo conozco una persona que habla. La persona en el teléfono, ¿me escucha? Hola, sí, ella me escucha porque se está riendo. Mira, pero ¿cuál es la risa? No, espérate, no fui yo, fue la amiga tuya que te llamó. Yo estoy en la calle, a ti te llamaron y ya no puedo enganchar el teléfono. Mira, dime, mira, estamos aquí en poder desde la calle. Háblame aquí, ¿vieja escuela o nueva escuela?
2: Vieja escuela.
1: Una canción, un artista que te gustaría escuchar, ya que la amiga tuya tenía
2: Fernando
1: vergüenza.
2: Fernando Villalona, no tiene ni que terminar la...
1: ¿Cómo fue?
2: Fernando Villalona,
1: ¿cómo? Ah, pues, ¿de dónde tú eres? De allá, de República.
2: Exactamente.
1: Ay, sí. Sí, te siento como un acento como de la frontera de Dajabón, por ahí, ¿verdad?
2: Sí, también te pasaste.
1: Mira, entonces, Fernando Villalona, ¿cuál de Fernando?
2: Cualquiera
1: de Fernando.
2: Cualquiera.
1: Esto es increíble, señores.
2: No, tus ojos son dos luceros.
1: Oh, tus ojos son dos luceros. Ya no me alumbran. Ay, pero oye, una romántica la tipa. El romance se fue. Pero vamos... Vamos a complacer a la amiga de la persona que tenía que salir en esta vaina y ella y llamó a otra persona para que lo haga. Vamos a complacer hasta por teléfono aquí en vivo, hacemos vaina magia aquí, pero vamos a complacerla con una de Fernando Villalona. ¿Cómo fue? No, te vamos a complacer ahora mismo con una de Fernando Villalona aquí en Poder 97.1 FM y seguimos.

público. Gracias nuevamente a todos los que participaron, a todas esas personas que siempre me prestan su voz cuando salgo por ahí para la calle para traerle este Musiqueando y Pico especial con ustedes, la audiencia, y de tú a tú, como es, porque sin ustedes esta programación como que no está de nada, ¿verdad que no? Siempre dándole las gracias a ustedes por su apoyo y por su sintonía, siempre, no solamente hacia este programa de Musiqueando y Pico, sino hacia la emisora en general. Muchas gracias nuevamente, espero que la pasen bien, que pasen un bonito fin de semana. Recuérdense que mañana es Día de las Madres aquí en Gringolandia, en los Estados Unidos, Día de las Madres mañana, así que ustedes que tienen su madre por ahí, ya ustedes saben lo que les toca ahí sacarla, darle su regalito, darle su cariñito. Vamos a dejarlo con esta canción también, para eso, para la madre, para recordarle que mañana es Día de la Madre. No se lo mencionó mucho hoy, para ver quién estaba atento a eso, pero recuérdense que mañana es Día de las Madres aquí en los Estados Unidos, así que hagan lo que usted tenga que hacer ahí por su viejita y denle su cariñito. Señores, nuevamente gracias a todos los que participaron en el Musiqueando y Pico de hoy desde la calle. Una vaina bien, a la gente le gusta esa vaina, a la gente le gusta el can. Esta audiencia de Musiqueando entran en todo, así que muchas gracias, que Dios me lo bendiga. Me escuchan el próximo sábado si Dios lo permite. Yo de esta vaina por hoy, felicidades a todas las madres.

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2: Muy buenas tardes, amigos de Rochester y del mundo y donde sea que nos estén sintonizando. Bienvenidos a su show de pura candela.

0: mejor, buena musiquita, chismecitos, la mega mezcla del fin de semana que no se pueden perder con DJ Johnny Mambo y bueno, una buena actitud. Y escuchando, obviamente, los temas de sus artistas favoritos. Que eso es lo mejor, así que no se diga más. Vamos a empezar a calentar motores con ese rico tema que dice así.
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todos y bueno, espero hayan tenido una super mega semana, que hayan pasado un super 5 de mayo para todos sus amigos que celebran el 5 de mayo. Y bueno, obviamente si la semana no fue como hubiese creído que fueran, ya saben amigos, al mal tiempo, buena cara, porque no hay mal que dure 100 años ni cuerpo que lo resista, sí señores. Y bueno, este fin de semana estamos celebrando a las mamitas, mamacitas por ahí. Si nos están sintonizando, feliz día, espero que las consientan, las apapachen, les den abrazos, mejor dicho, que me las trate como unas reinas, como se lo merecen. Y bueno, si ustedes tienen a su mamita por ahí, también a su esposa, por favor, ya saben, a hacerles un día mágico, maravilloso, este fin de semana, bueno, hoy y mañana, mañana es que se celebra oficialmente el Día de las Madres, así que nada, a seguir disfrutando con ellas, y bueno, recordarles lo mucho que las aman, y aprovechar que si las tienen vivitas, pues bueno, obviamente aprovechen.

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Es que es increíble, amigos. Estamos de regreso, pero bueno, ya estamos en el segundo sábado del mes de mayo. No lo puedo creer. O sea, definitivamente el tiempo no corre, sino que vuela. Por eso hay que aprovechar cada instante, cada segundo de nuestra vida lo máximo, amigos, porque definitivamente no sabemos qué va a pasar mañana. Y bueno, mientras sabemos qué va a pasar mañana, por favor, no olviden compartirnos por medio de nuestra aplicación. Recuerden que es totalmente gratis y pueden invitar a sus familiares, amistades de todos los rincones del mundo para que se conecten y nos acompañen, porque esto apenas está comenzando y se viene lo mejor. Así que bueno, ojo pelado bebé, a compartir. Y bueno, mientras ustedes hacen esa tareita, ponemos otra.

tema, amigos. Y bueno, seguimos aquí en Poder 97.1 FM, en su estación favorita, Rochester, Nueva York, para todo el mundo. Y es obvio que no puedo seguir avanzando, y menos sin antes agradecer a mi compañero de siempre. Así que, por favor, recibámoslo con un fuerte aplauso. Él es DJ Johnny Mambo. Siempre nos trae la super mega mezcla del fin de semana que absolutamente nadie se puede perder. Y bueno, yo sé que obviamente ustedes quieren mega mezcla porque yo también quiero. Así que no se diga más. Es Showtime Mambo. A subir el volumen, amigos. Y la mega mezcla dice así.

nuestro querido DJ Johnny Mambo se lució como siempre, amigos. Así que ya saben, cada sábado con nosotros con la mega mezcla del fin de semana que no se pueden perder. Pero bueno, vamos a darle comienzo a lo que son los chismecitos. Chisme time, chisme time, time, time. Y con un nuevo tema que está recién salidito del horno, amigos.

por más que con su condición que tiene síndrome de Down, él no para. Él es un gran ejemplo a seguir de que se puede seguir adelante, no importa en qué condición te encuentres. Así que la verdad me encanta saber que esta canción por fin salió, porque según Sebastián Yatra ya la habían

que aparte de ser muy tierna, emocional, dicta cómo hay una unión mágica entre, obviamente, la química que han sido entre ambas colaboraciones, como lo es Alonso junto con Sebastián. Así que bueno, si no la han escuchado, no se diga más, a subir el volumen con este rico tema que dice así.

tema, amigos. Y bueno, seguimos aquí presentes con ustedes con más musiquita y temas nuevos. Como este súper tema a continuación, que se trata, de hecho, de

estivo aquí, obviamente con un super tema que está pura candela. Viene con su video musical y está perfecto para dedicárselo a esas personas que en algún momento nos hicieron llorar. Pero bueno, antes de que ustedes vayan a ver el video musical, obviamente aquí tienen que escuchar solo con nosotros este tema que está recién salidito del horno, así que no se diga más. Con ustedes, ya pa'

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yo sé que presentes con ustedes en Pura Candela y con más chismecitos. Y obviamente compartiéndoles una super noticia donde el poder latino dice presente y otra vez vuelve a hacer historia en otra Copa Mundial después de 16 años. Y se trata de nada menos y nada menos que Shakira, amigos. Que ahora no viene con Waka Waka, pero viene con Dai Dai. Y junto con el cantante nigeriano Burna Boy. Definitivamente, qué estupenda noticia para muchos. La verdad, a mí me encanta saber que ella regresa nuevamente trayendo esa emoción a la Copa Mundial y con un super tema, obviamente. Dai Dai, para los que se preguntan, ¿qué significará? Bueno, en italiano significa go, go, o sea, de una. Come on, como dicen, come on, go, go, o sea, ve, ve, o sea, sí se puede, diríamos en Colombia. Obviamente dando un significado de esfuerzo, de resiliencia, de dureza, de empoderamiento, y obviamente se trata nada más y nada menos, amigos, que la Copa Mundial 2020.

Así que bueno, a estar pendiente. Y por qué no vamos a acordarnos de esa canción que hizo historia y hasta el son de hoy todavía se escucha. Con ustedes, Shakira, obviamente. Waka Waka.

time, amigos. Y bueno, espero que estén disfrutando este sabadillo aquí con nosotros, nuestro segundo sábado del mes de mayo, este fin de semana, celebrando el Día de las Madres. Y bueno, si nos están sintonizando desde casita, gracias enormemente por abrirnos las puertas de sus hogares. Y si están en el trabajo, obviamente haciéndoles más ameno el trabajo para que se vayan rapidito para su casa. Y si están manejando, ya saben, manitas al volante, amigos, porque los accidentes definitivamente pasan en segundos y no avisan, así que ojo pelado, bebé, manitas al

para nuestros amantes de la música mexicana. Les cuento que tenemos un nuevo tema que también está recién salidito del horno y se trata nada más y nada menos que el grupo Frontera. Amigos, nos trae un súper tema que también viene con su video musical. Es una canción estupenda, o sea, con una letra espectacular. Y obviamente este video lo encuentran en la plataforma de YouTube, pero eso sí, no sin antes escucharlo acá con nosotros. Ese tema se titula Ojitos Bellos. ¡Qué rico tema, amigos! Así que a subir el volumen, que esto dice

seguimos aquí presentes con ustedes y con más musiquita y temas nuevos de sus artistas favoritos. Y obviamente se viene lo que es la pasión futbolera, amigos. Así que todo el mundo anda inspirado, creando y haciendo canciones para esta pasión que se aproxima. Así que también Raúl Alejandro se asuma trayéndonos un nuevo tema que se titula Dando Vueltas y es obviamente otro himno energético inspirado en la pasión de lo que es el fútbol y la cultura latina. Viene con su video musical que lo pueden encontrar en la plataforma de YouTube, pero no sin antes escucharlo aquí con nosotros. Así que no se diga más, con ustedes, a subir el volumen.

Efectivamente, esta semana fue de música latina nueva. Me encanta, me encanta. Y bueno, nos vamos para el género mexicano, obviamente, donde canta el espectacular Carin León y también nos trae un nuevo tema que se titula Muda. Obviamente también viene con su musical, con su video musical, que lo pueden encontrar en la plataforma de YouTube, pero no sin antes escuchar Muda aquí con nosotros. Así que así

No, no puede ser, ya casi todos vamos, amigos, pero es obvio que no me puedo ir, y menos sin antes darles la número uno de la semana de los Latin Airplays de Billboard Latinos. Y mi gente, tengo que decir que definitivamente la bachata, esta

Así es, porque la número uno de esta semana es de nada más y nada menos que Romeo Santos junto con Prince Roy, titulado el tema Dardos, el cual les cuento que el video musical está batiendo récords. En tan solo de 2 meses de haber salido este tema ya cuenta con 39 millones de vistas. OMG, no lo puedo creer. Pero bueno, no se diga más, a escuchar la número uno aquí con nosotros. Así que a subir el volumen con ustedes, Dardos.

0: de nuestro show del día de hoy. Así que see you later, alligators. Nos vemos el próximo sábado por aquí mismo en su estación favorita de Poder 97.1 FM. Y bueno, nosotros felices de haber podido compartir este sabadillo con ustedes, trayéndoles lo mejor de lo mejor. Buena musiquita, chismecitos, la mega mezcla el fin de semana con DJ Johnny Mamo, que no se podían perder. Y bueno, una buena actitud, amigos. ¿Qué más le pedimos a la vida, sí o no? Pero bueno, les recuerdo que no olviden seguirnos en nuestras redes sociales de Instagram, Facebook y también bajar nuestra aplicación, ya que es totalmente gratis. Y como siempre, me encanta despedirme con algo bonito para ustedes, y esta vez simplemente quiero decirles que lo que evitas hoy se convierte en tu problema mañana. Así que es mejor, como decimos en Colombia, agarrar el toro por los cuernos. Enfrenta lo que tengas que enfrentar y dale con toda, poner pechito, como decimos también en Colombia. Así que bueno, nada, con eso me despido, con un fuerte abrazo lleno de bendiciones para cada uno de ustedes y todos sus hogares. Se les quiere su amiga Betsy la Colombiana. Besotes.
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